0: Y así nomás quedó esa rolita perrona. Nos estamos yendo con más de esa buena música. Aquí la chinita. Saludos para todos, en especial para esos cumpleañeros.
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ya de mi pecado con Jugundo Río Grande para mi cuñadito, ese Alfredito Rojas, dedicada para la tía Susi, que se sabe que están bien enamorados. Saludos para My Love, dice por acá mi cuñadito Alfredito Rojas. Esa canción está chida.

0: 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La cruda normalita que les da a todos. La cruda moral está más perra, la neta. 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Y saludos para José Alfredo, que anda por acá bien conectado. Aquí sigue la chinita, mi José Alfredo. Saludos a Martín Zúñiga, chinita. Ay, suénate, mi buena suerte con los Tigres. Felicidades a los festejados y a su tío Alfredito Rojas. Claro que sí, mi Martín
1: Arriba
0: Zúñiga.
1: Los mujeriegos. ¡Ay, que la villa!

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amigos, nos estorbó la ropa, una de las canciones más solicitadas, de los primeros éxitos de Chacales. Y para toda la raza que le gustan los corridos, mis amigos, quería un corrido, mi... Ahí le va ahorita la raza de por allá, de Nieves, Zacatecas, a los amigos de por allá de Sinaloa. Y es uno de los corridazos más pesados que traen Chacales, que lleva a llamarse nada menos

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1: Y muchas felicidades para Xiomara. Y es de mi Irving, que están cumpliendo años el día de hoy. Es de 20 de junio, de julio, perdón, del 2026. Y cumplan muchos, muchos, muchos años más.

0: Y nos estamos yendo con más de esa buena música aquí en Azteca Radio, gracias a nuestro compadrito, ese cuñadito, Alfredito Rojas, por patrocinarnos.
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0: buenas tardes, ¿cómo estás? Muy bien, mi Juan García.
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0: Y saluditos a Miguel Gaspar, saludos a tu tío Alfredo Rojas, a la tía Susi. Puedes poner la rola El Enamorado con Chalino Sánchez. Ahí si se puede, claro que sí, mi Miguel Gaspar. Estamos barrita libre, gracias a nuestro compita Alfredito Rojas. Y al festejo de sus hijos, esa Xiomara y ese Irma.

cumpliendo la mayoría de edad, pero uno y la otra está cumpliendo más de 20 años. Están festejando ahí en la casa de los de Alfredo Rojas. Están festejando bien a gusto aquí en compañía de Azteca Radio. Dos festejotes.

0: rolita. Mil gracias por existir de Marca MP, solicitada por acá por nuestra tía Susi Román.
1: Ahí te va, chiquitito.
0: Para el tío y cuñadito Alfredito Rojas de Rojas Remodeling, nuestro patrocinador.
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Y nos estamos despidiendo con esta tu rolita. ¡Perra vida! Saludos para todos los conectados. Excelente tardecita. Muchas gracias a nuestro patrocinador. Es Alfredito Rojas. Excelente cumpleaños.

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Un saludo de excelente nochecita, feliz lunesito, inicio de semana. Gracias, gracias por terminarlo conmigo este día laboral.

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0: Te paredes. Ya te traíamos en la lista.
1: Sí, comandante. Pero no ha de ser por mucho tiempo. ¡Ya lo verá!
2: ¡Súbete! ¡Llévenselo!
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muy especial, porque tenemos muchos recuerdos escuchando a mi padre, escuchando Los Cachorros, y precisamente este corrido que vamos a interpretar en este momento. Y pues es un honor interpretarlo ahora para todos ustedes. Se lo enviamos. Esto suena y dice.

Veamos el siguiente tema de este humilde tributo por allá de las canciones viejitas, pero bien bonitas, de la carrera del señor don Juan Villarreal y sus cachorros. Pero antes que nada queremos enviar un saludo hasta el meritito León, Guanajuato, para todos nuestros amigos, para el señorón Toño Mora y para toda su familia. Vamos a enviar lo siguiente para toda la gente. Esto suena y dice...

ver, yo quiero hacerles una pregunta a todos y quiero que me contesten, pero bien sinceramente, ¿sale? ¿Quién creen ustedes que sea más infiel en la actualidad, las mujeres o los hombres? ¡Los hombres! Mira, dice la señora, son unos perros desgraciados. ¡Ay, no! ¿Qué pasó? A ver, mujeres, ¿creen que los hombres sean más infieles en la actualidad? A ver, ahora mis compas, quiero que me contesten. ¿Creen ustedes que las mujeres son las más infieles? ¡Ay, cabrón! Yo pienso que ahí nos vamos dando la mera verdad en esta actualidad. Yo pienso que ahí nos vamos.

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0: sumados al trabajo, la perseverancia y dedicación, son el resultado de tener a los Rieleros del Norte, una gran institución originaria de mi tierra querida, Ojinaga, Chihuahua. Para mi compadre Daniel Esquivel, el Chato Esquivel, Pemo González y todos sus integrantes, mil felicidades, enhorabuena, de su amigo de siempre Luis Sánchez y su corazón norteño.
1: Así es, mi amigo, ¿cómo está?
2: ¿Cómo va, compadre?
1: Hola, amigo.

muchas gracias a todos los amigos, a toda la gente que nos está regalando por acá, de este lado. Que sus aplausos, muchísimas gracias. Vamos a continuar, amigos nuestros, vamos a continuar con más de nuestra música. Vamos a seguir presentándole más temas para ustedes, esperando y lo esté disfrutando en esta noche. Vamos a continuar, Grupo Legítimo para todos ustedes, amigos.

0: representativas de nuestra música mexicana, Besos y Copas, en voz de Chayito Valdés, hija. Le presentamos este super éxito de Chayito Valdés. Chayito, adelante.
1: Claro que sí. Un placer, un gusto, un honor de estar aquí con ustedes, mis viejones de Linares. Vamos a darle con todo y agradecida con Dios por esta bellísima participación. ¡Vámonos!
2: ¡Cántele bonito, Chayito!

0: los grupos y más grupos. Buenas tardes.
1: Bueno.
0: ¿Quién habla?
1: Hola, habla Lupita.
0: ¿Qué tal, Lupita? Te estamos complaciendo de volada.
1: Quiero ver si me puedes poner una canción.
0: ¿Cuál quieres, Lupita?
1: Quiero que me pongas la canción de Tiene apenas 16 con los Acosta.
0: ¡Ey, chulada! ¿Y a quién se la dedicas?
1: A mi novio Ricardo Acosta. A mi novio Ricardo Acosta.
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Hola, ¿qué tal? Muy bonita mañana, excelente martes. Gracias y con la bendición del universo, que Diosito nos acompañe hoy y todo lo que resta del mes, del año y toda nuestra historia. Ahí va a estar la bendición presente. Oiga, me da mucho gusto poderlos acompañar nuevamente en este horario de la mañana por temporada especial. Aquí estamos con ustedes, despertando con el gallo, bien contentos, bien alegres. Ustedes en casa, en el trabajo, manejando algún pendiente que tengan de trabajo, de escuela, administrativo, lo que caiga. Un saludo para todos ustedes. Thank you, everybody. O sea, gracias a todos porque seleccionaron Azteca Radio para escuchar la música en esta mañana, para amenizar y acompañarse de buen ambiente. Es el gallo locutor, mi nombre Adolfo López Reyes. Anótale bien, apúntalo en el refri pa' que no se te olvide. Bienvenidos a esto que se hizo de la raza y pa' la raza, la que manda la catedral de la buena música. Hoy tenemos una programación que queremos compartir contigo porque queremos que participes, queremos que desentumas los deditos y nos escribas aquí a tus amigos de Azteca Radio y participes, porque ¿qué crees? Hemos llegado a uno de los programas exclusivos de Azteca Radio inventado por el gallo y estos son los guamazos musicales. La original contra el cover aquí a través de Azteca Radio en esta mañana. Muy atento.

0: Te recuerden a las primeras dos votaciones. Primeras dos votaciones. Y damos ganador. Primeros dos que aporten su votación estarán dándole el gane a los participantes de cada contienda. Primer lugar, primera participación. En primer lugar presentamos... Primer enfrentamiento, señoras y señores, muy buenos días.
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0: En un lado del escenario, en un lado del ring, tenemos a...

0: Los comandados por Don Chayo son los Cardenales de Nuevo León.
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0: Ahí están los primeros dos contendientes. ¿Quién se va a llevar la corona en esta primera pelea? Recuerde, estamos en los Guamazos.
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0: Musicales a través de Azteca Radio. Las primeras dos votaciones. ¿Quién va a ganar? ¿Quién va a ganar? ¿Quién quieres que se escuche esta mañana?

0: ¡Súbele a la bocina que ya llegó el gallo!
1: Muy bonita mañana para quien ya nos escribe a través de la línea telefónica, a través de las páginas oficiales Azteca Radio. Viene mis amigos, muy buenos días para Adán, para Giovannini, para Peri García. Saludos, saludotes y muy bendecido día, gallo. Gracias, José Luis Flores, de los primeros amigos, amistades, radio escuchas que nos escriben aquí a través de Azteca Radio. Viene, buenos días, carnal, saluditos, bendiciones para todos. Y que suene bonito, bonito, mi Azteca Radio, seguro que sí. Yo voto por la número 2, Cash Álvarez votando por Cardenales de Nuevo León. Saludotes para el compita

Vamos a leer los mensajes de una vez, los que llegan después. Viene, buenos días, señor Gallo, bendecido martes, saludos. Voto por los Cardenales, atentamente, Sandra Hernández, excelente mañana también para ti. Tomás, vota, Tomás, ¿qué estás haciendo? Tomás, saludos al señor del tractor en esta mañana, bonita mañana para María Rivera. Cardenales de Nuevo León, votación por Cardenales de Nuevo León. Eduardo Rosas, muy buenos días, amigo Gallo, muy buenos días, amigo Eduardo.

Bonita la música que nos acompaña. Siguiente enfrentamiento. Nos vamos rápidamente. No va a haber corte, no va a haber intermedios. Nos vamos de volada, rapidito con los siguientes guamazos musicales en un lado del ring. Presentamos nada más y nada menos que

0: Los Halcones de San Luis.
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0: Y nos vamos rápidamente en lectura de mensajes. Aterrizan 12 mensajes en cabina y dice: ¡ay, Tomás! Tomás Hernández. Ya pasó la de los Cardenales, viejo. No manches, viejo. No manches, ya estamos acá en el Paquita contra Halcones de San

0: Saludos para mis grandes amigos de Hernández Landscaping. Su votación iba para los Cardenales de Nuevo León, que efectivamente ganaron. Ganaron los Cardenales. Muy bien, muy buenos días, amigo Gallo. Muy buenos días, Eduardo Rosas. Arriba la boquilla y aprovecho para saludar a mi amiga Hilda Juárez. No quiero reclamos esta mañana. Amanecemos con todo en los guamazos musicales. Buenos días, Gallo, de parte de Gael Amaya. Desde California, saludos a María Rivera.
1: ¡Pedro! ¡Pedro! ¡Sube ya la bocina, que ya llegó el gallo!
0: Ahí está el siguiente mensaje que aterriza en cabina después de este, mi carnalito Gael Amaya. Saludos a los del 58. Sergio Flores, Checo Flowers, buenas, buenas. Va llegando el más guapo de Ojos Arco, de Arista, Mexquitic. Acá, Sergio Flores de Fort Worth, Texas. Yo voto por Halcones de San Luis. Ahí va el primer voto, Halcones de San Luis. Le da el primer guamazo musical a Paquita. Siguiente mensaje que llega en esta mañana. Saludos para mi carnalito, el original viejo Pablino, votando nada más y nada menos que por Paquita, la del barrio. Guamazo musical de Paquita para los Halcones de San Luis. Siguiente mensaje. Aquí se decide. Aquí nos damos cuenta quién gana. Esto viene en un audio de parte de Santos Maldonado. Muy buenos días, señor. ¿Cómo estamos? ¿Qué dice? ¿Qué platica? ¿Qué acontece para el día de hoy?
2: Se va a la semana, viejo. Buenos días, viejo. Súbale ya la que manda, por Azteca Radio. Aquí estamos conectados con Azteca Radio. Súbale.
0: ¿Y por cuál va a votar? No dijo nada, mi compa Santos. ¿Por qué no? Está poniendo reñida la cosa. Nosotros confiábamos que aquí quedara el gane, pero el gane acaso. ¿Acaso lo dará Jerry Campos? ¿Qué dice Jerry?
3: Gallo, buenos días. Yo quiero que gane la Paquita.
0: ¡Ay, sí, Jerry!

0: hablas,
1: querido amigo,
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0: saludos
1: me
0: para
1: ha
0: el abuelito Eligio Hernández. Nos dedica un feliz martes.
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0: mi carnal Jash Álvarez, voto por la número 2.
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0: Ganó la número 1, carnal.
1: Querido amigo,
0: ahora sí perdites. Saludos a María Rivera Halcones de
1: querido
0: San Luis,
1: amigo,
0: otra que perdió.

0: ganaste, Jerry Campos, ganaste, querido viejo Pablino.
1: Amigo, más valía mejor.
0: Tú no ganaste, Sergio Flores, morir. Ya ni modo. Ahora, carnal. Ahora, carnal, ¿acaso será un reclamo? ¿Acaso será un enfrentamiento? ¿Acaso será un saludo buena onda? ¿Acaso será un conjuro? ¿O acaso será una bomba?
2: Gallo, buenos días, good morning para todos. ¿Qué crees, Gallo? Que anoche no pude dormir. ¿Sabes por qué?
0: Yo tampoco.
2: Porque
0: ando bien estreñido.
2: Estoy con la pinche incertidumbre, Gallo, si te pagaron o no.
0: ¡Pinche
2: María! Para cobrar a mí también lo que me deben.
0: ¡Pinche María Canija!
2: Ay, no, es que también el Gael Amaya anda por ahí preguntando si te pagaron. Dios, no. Sácanos esa duda para poder dormir a gusto.
0: Ah, no bien estreñido.
2: Ay, no, puras fallas, Gallo, contigo. Te pasas de la tanga, Flor.
3: Ey, Fender.
2: Ay, no.
0: ¡Ay, María! Ahora sí andas de María. No, ¿verdad? Pues uno también, ¿para qué anda publicando eso, verdad? Pues es obvio que le van a preguntar a uno. Mire, en resumen, y porque estamos en confianza aquí los cinco que escuchan Azteca Radio y usted, mire, el problema no es el número o la cifra. El detalle es que ya no contesten los mensajes. ¿Dónde quedó la amistad?
3: Y es el tribal, oiga.
0: Dijo la chaviza, córtalas.

0: Te perdiste, mi rey. Otro que pierde. No, hombre, no andan muy. Andan perdiendo muchos conocidos, ¿eh? ¿Qué dice? Voto por la Paca. Terminación 82-92. ¿Qué trae? ¿Qué trae?
1: Vámonos por la Paca.
0: Eso,
1: por
0: mijo. Díganlo, mijo.
1: Aunque no quiera los vatos, pero la Paca. La Paca.
0: La cantó chingón, la neta, la cantó chingón. Dice Checo Maya, número 2, Halcones de San Luis. Perdieron los Halcones. Buenos días, mi Checo. Primero que nada, un saludote también para ti, carnalito. Votando José Luis Flores por Halcones de San Luis. Gallo, súbele. Ahora sí que mi José Luis, premio de consolación. Ahí le va una cheve bien helada. Mire nomás, carnal, ahí premio de consolación para los que votaron por Halcones de San Luis. ¿Qué te ha dado esa mujer, esa mera? Sergio González, te platico rápidamente, canijo. Te invito una coronita bien helada también para que no se vaya con las manos vacías. Mire, es la misma canción, pero diferente artista. Ustedes también pueden participar, mándenme su aporte. Si quieren echarme la mano con un enfrentamiento, nada más no me manden audio, porque si no la raza se va a enterar antes de tiempo por quién puede votar. ¿Quieres participar también con el gallo? Manda tu enfrentamiento, se vale, se vale.

siguiente contienda llegan al escenario de Azteca Radio. Ellos son los indicados, trío Los Indicados al ritmo de El Violín. Y la canción se llama... ¿Cómo se llama? A ver,

Ay, quedó ahí, quedó. Se llama Nubes de Algodón. ¿Quién va a ganar? ¿Por quién vas a votar? Manda tu mensaje, te estaré esperando. Saludos en esta mañana para mi compita Luis Medellín. También saludos para la raza de Roca Remodeling. Saludos para mi muchacho Tess. Para el viejo bigotón de Lalito Chávez. Saludos también para la familia La Leona, Juanito Sosa. Saludos ahí para los muchachos de Calabacías, Tamaulipas. Y a toda la raza que sintoniza Azteca Radio en esta mañana. Meño Murillo. A ver, ¿quién no ha mandado mensaje para mandarle un saludo? Saludos al Águila Blanca, al Águila Real,

Saludos a mi compita Lupín. Saludos al canijote del Moreno Galaviz. A mi buen amigo Sergio Salcedo.

trabajadoras también no han de traer saldo, yo creo, no han de traer crédito, no pagaron el bill, que no se han reportado. Y pues bueno, si hubo algún desaire, díganme, y ahorita aplicamos los correctivos correspondientes. Saludos.

0: andaba de usurpador también usando otro nombre. Fortaleza. Sí, pero ya corregimos ahí la situación. Oiga, voto ya por Liberación, ya ganó Liberación. Pero quiero mandar de una vez, quiero abrir de una vez los mensajes. Dice mi canalito el Checo Maya, adelante,
1: gallo,
0: carnal.
1: Gallo. ¿Qué rollo con el chicken pollo?
0: No, bueno, mijo, aquí no mames. Estamos, carnal. No votó el pinche Checo, pero como quiera nos saludó bien machín. Saludos a mi carnalito Meni Medina, compita Ruiz, y votando por Liberación. Llevamos 3 votos. Esto realmente fue arrasador. Liberación se está llevando la contienda en esta mañana. Mi carnalito Chávez, JJ Cruz Herbie, ya andaba triste. El compa Gaya no me quiere, pinche viejo mentiroso, pinche Lalito. Pues yo pienso al revés, carnalé, y te voy a exhibir aquí en la radio. Yo pienso que el que ya no me quiere, a mí, eres tú, pinche Lalito, la neta. Déjame, pongo una de Liberación para ponerme más triste. Un saludo para el viejo.

Mire, María, yo la verdad no sé la situación civil, sentimental de mi amigo, entonces por eso no me queda de otra más que invitar las que van en botellita, que son líquidas, se destapan y saben bien sabrosos. Imagínense yo diciéndole que una güerota de verdad y está casado. ¡Ay, güey!

0: ¡Eje, esa no!
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0: Oigan, bien temprano ya con esas cosas, que destapando botes, pues que sea el bote de yogur que trae frijolitos adentro, écheselos al sartén, saque el queso del refri, vénganos tu reino, buen provecho.
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0: Oigan, quiero quitar esta canción que tengo de fondo porque ya siento que ya la puse muchas veces. Entonces, quiero que me echen la mano y me ayuden con este siguiente enfrentamiento ya para sacar este guapango. Puta, no me sale, a ver. Ahí va. ¿Con quién lo quiere escuchar? Ahí va. De un lado tenemos a nada más y nada

Recuerde que estamos en su programa Guamazos Musicales, la original contra el cover. Aquí es cover contra cover, aquí no está la original. Ahí nomás aclara. Ahí está la música del relojito, Guapango el relojito con los Indomables contra nada más y nada menos que la nueva fortaleza, presentándose este viernes en el Refugio Competencia de Ganaderías. 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

0: están dando el escenario, en el escenario, en el ring, a través de los mensajes que llegan a cabina de Azteca Radio. Son las 7 de la mañana, pero con 36, ya 37 minutos. Bonita mañana, good morning para los que no saben español. Viene, saludos de parte de Meni Medina. Carnalito, yo sí te quiero, mijo, pero para bailar, viejo interesado. Votando por Indomables, primera votación para Indomables. Llega Ojis Pascual, muy bonita mañana, mi amiga. ¿Cómo está? Que platica, vote o mande alguna. Le invitamos para que nos mande una. ¿Cómo ve? Mándenos un enfrentamiento. A ver, Ojis, ponga a trabajar el ratón un ratito. Saluditos para Dante Jiménez. ¿Cómo está, mi buen amigo de Lagunillas? ¿Quién compite? Voy por Liberación. Ganaba Liberación. Saludos arriba a mi barrio, Matamoros, Lagunillas. San Luis Potosí, bonito municipio que tuvimos la dicha de visitar hace unos días. Ahí tenemos algunas imágenes de una carrera atlética con causa, el reto 2026 que se llevó a cabo allá en Lagunilla. Si gusta ver nuestra página, ahí están algunas fotos, quizás salga alguno de sus familiares. Saludos Enrique Amaya, buenos días Gallo, quiero Liberación, ganó Liberación. Llega mensaje de Meño Murillo, nos mandó unos stickers el Meño. Ya dijiste, Milalito, ya dijiste, yo sé que va a llegar el triple de regalo de parte tuya. Buenos días, mi gallo. Saludos en cabina, todos en sintonía. Yo voto por los Indomables. Pues, qué más, canijos? Ahí está el voto por los Indomables. Santiago Galván, Indomables. Ganaron los Indomables. Dice Checo Flowers, la nueva fortaleza. Bueno, pues ya ganaron los Indomables. 2-1. El golpe, no, hombre, esa ni participó, doña María Rivera.
1: Gallo, por eso se pregunta de cuál güera quiere.
0: Usted estaba dando opciones. Yo él andaba involucrando y diciéndole cosas y exhibiéndola. Hombre, ahí está, muy bien. Oiga, no, esta la hizo el... Sí conozco a Joel. Joel hace carreras, pero de bicicletas. Esta la hizo el carnalito Jimmy Montoya. Esto fue carrera corriendo. Salud para Enrique Amaya, que decía, y para los que no saben inglés, buenos días, así merito. Ahí está la votación, recuerde, ya ganó los Indomables, se llama El Relojito, lo escuchas aquí en Azteca Radio, Guamazos Musicales.

0: Hola, Remodelis.
1: Hola, Pinche.
0: Hola, Pinche Remodelis.
1: Hackeando al puro millón y pasadito.
0: Uf, diría la prima.
1: ¿Quién chingado dijo miedo? Por ahí, saludos a todas las razas que andan en sintonía. De la que manda. Y por ahí te encargo una cancionita. Por ahí.
0: Ahorita no hay complacencia, Remodelis.
1: El ayudante con mi compa Olegario.
0: ¿No estás escuchando el programa o qué?
1: Gracias, Pinche Sobrino.
0: Jalón de orejas, a ver. Somos cinco. Vamos a dar un jalón de orejas a Remodelin, que no está siguiendo la programación. Ahí vamos a tener que mandar a hablar a la lonchería a que nos manden unos chocolates.

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0: Ahí vamos de regreso, regresamos a los guamazos musicales. Tenemos el siguiente enfrentamiento y no, no es esa de eso y más. Saludos a Jace Álvarez, entiéndelo carnal. Ayer andaba con todo, con el cumpleaños de su hijo, sí, pero ¿cómo va a estar desatendiendo el programa de su sobrino consentido? Esto debe ser recíproco, así como es el tío consentido. También debe de ponerle atención a mis programas para considerarme consentido. ¿Tú me entiendes, Jace Álvarez? No quiero discutir con el tío en esta mañana. Saludos para Ojis Pascual, buenos días, gallo. Ah, ok, ok. No voy a decir más porque pusimos a chambear a Ojis Pascual, trabajo que le toca al gallo, pero bueno, para eso tengo acá mis buenas amistades. Saludos a Mina Treviño, good morning gallito, súbele la que manda, que tengan excelente día, bendiciones. Viene también saludote para María Rivera, dice, bye gallo, ya voy a dormir tranquilamente.
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0: Ándele, porque se va. ¿Qué dijo? ¿Qué hizo? Una pinche travesura, se ha de haber aventado, que ya ahorita, ¿qué dijo? Ya me voy a echar un sueñillo. Ese mi compa Checo Maya, ¿se vale participar, carnalito? Buenos días al compita Lupín. A ver, otros mensajitos que por acá también votaron. Gracias a toda la racita que ha estado desde temprano, Hernández Landscaping. La gente en la boquilla recibiendo su saludo. Ahí terminación 8292, compita Chuy. Sergio González, ese carnalito. Ah, gracias, viene la de... Por ahí tengo pendiente... Una sugerencia de parte del carnal Gaila Maya, también la voy a formar de este lado. Ya hasta me dijo con qué artista y toda la cosa, así que ahorita viene también mi carnalito Gael. Ya lo tengo considerado, excelente mañana ya al compa de San Luis. Sandra Hernández, compita Ruiz, votaba por Liberación, Meño Murillo. Lalito Chávez mandándome mensaje romántico, ya le dije que ahorita nada. Dije que en el pastel... Que mejor un kilo de carnitas al puro estilo Querétaro. Bueno, dice Jace Álvarez, bueno, eso sí es cierto, poco vienes. Y como para que no ande al tiro de tu programación. Ahí está, carnal, tú me entiendes, güey, tú me entiendes, güey. Buenos días, compa Gallito, saludos. ¿Cómo está mi compa Sergio Salcedo? Oiga, ¿qué cree? Lo andaba buscando para decirle con mucho respeto que andaba pensando, dije... ¿Qué enfrentamiento voy a poner a continuación? Y luego me acordé de una muy buena amistad y quiero mandarle un saludo con mucho respeto a la señorita, a la señora Selenita. Es que iba a decir al revés, Selenita, ¿verdad? Primero dije, señorita, una equivocación. Una disculpa a la señora Selenita Salcedo, que yo sé que le gusta mucho la música de esta banda. Ahí le va mi Sergio, hoy nomás. Estaba pensando en un artista, dije, me voy a reventar uno ahorita de esos. Al estilo Tierra Caliente, ¿y qué cree? Viene el Cejas y su banda Fuego, de un lado del ring es el Cejas. Recuerde, primera dos votaciones, se decide el ganador. Tenemos en un lado, en una esquina del ring, al Cejas y su banda Fuego, dice...
2: Allá nos vemos por las calles
3: de Chihuahua.
0: Esa agrupación me estaba acordando. Ah, cómo le gusta a la señora Selenita Salcedo. ¿A poco no, mi Sergio?
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0: Y del otro lado del ring, recuerde, dos votaciones, mi raza. Únicamente dos votaciones. Llega siguiente contendiente. Se llama el Conjunto Amanecer. ¿Por quién vas a votar? Manda tu votación. Primero dos votos, decidimos el ganador. ¿Cuál vas a escuchar? ¿La del Conjunto Amanecer o la del Cejas y su banda Fuego? Recuerde, tenemos misma canción, diferente artista.

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1: Ahí están mis amigos. ¿Por quién vas a votar?
2: Y ya estamos aquí.
1: Esto está en suspenso. ¿Quién va a ganar por las calles de Chihuahua? Se llama el tema que estás escuchando. Es lo que suena aquí a través de Azteca Radio. Viene para ustedes, mis amigos. Siguientes saludos. Gracias para la gente que se conecta, que se reporta. Buenos días, Gallito. Muy buenos días, Ofelia Benavides. Para usted, para la familia. Allá en casa, Miguel Turrubiartes. Muy buenos días, mi gallo. ¿Dónde andabas, canijo? Mira, la neta, es que tengo que aclarar porque ellos son bien chismosos. Mira, hace rato andaba preguntando por ti. Luego le pregunté a mis compañeros qué chingados le hicieron a Miguel. Ay, güey, se me salió la palabrota. ¿Qué le hicieron a Miguel Turrubiartes que ya no nos ha escrito? Hace ratito dije, a lo mejor se quedó sin crédito. Le quitaron el teléfono, pero me da gusto que aquí anden, Miguel. ¿Todo bien? ¿Qué rollo? Hasta le dije a la raza, ay, Miguel y chicas trabajadoras, si hubo algún desaire o algo, díganme y aplicamos correctivo.

0: Estando meneando las petacas aquí en la silla. Mira nada más, gallito, detente. No te muevas tanto que vas a poner otra tecla en el teclado. Ah, no, otra letra en el teclado. Peligro y... Pongas... Y adelante es el siguiente enfrentamiento.
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0: A ver, ¿qué dijo, Checo?
2: El Cejas,
0: dice mi compa Checo Maya. Sergio Salcedo dice que el Cejas. Jash Álvarez dice que el Cejas. El compa de San Luis dice que el conjunto Amanecer. Ay, compa. Siempre quise decir esta frase y hoy lo voy a decir por primera vez. Me enorgullece decir por primera vez, compa de San Luis. Ay, pa' la otra, dijo la bailadora. Hay frases que uno escucha en la vida y se las queda grabadas. Y a veces vives con la esperanza de algún momento saber dónde aplicarlas. Quiero faltar los saludos al amigo Sergio Salcedo, al amigo Hugo Félix y Enrique Amaya, de parte del señor Enrique, el compa de San Luis. A ver, compa de San Luis, usted, yo sé que es conocedor de la buena música. Mándeme un enfrentamiento.

Buenos días, Gallo. Un saludo para todos los paleteros de Mississippi votando por el conjunto Amanecer de parte del Marcianito. Ahí están, carnal. Saludos. Mississippi, Marcianito de Mississippi, saludando a los paleteros. Eso, canijos. Oigan, canijos, ¿me puede mandar una foto? No de ustedes, sino qué significa trabajar de paletero, carnal. Écheme la mano, a ver.

Siguiente enfrentamiento que llega aquí en Azteca Radio, escúchelo bien, recuerde, las primeras dos votaciones deciden qué canción será reproducida aquí a través de Azteca Radio. Llega una colaboración de parte de mi carnalito Gael Amaya, saludos a los del 58, misma canción, diferente artista, primera interpretación, llega a cargo, señores, aso. Esta yo digo que va a estar un poquito difícil, hasta yo estoy batallando, no sé por cuál decidir, de un lado del ring.

0: Esta mañana a través de Azteca Radio, mi nombre es Adolfo López Reyes, locutor, muy contento de trabajar para Azteca Radio, la que se hizo de la raza y para la raza. Súbale la bocina perrona, la que manda es la catedral de la buena música. ¿Quién va a ganar? Hasta a mí se me complicó la cosa al final. Al final yo les voy a estar dando también mi participación. Saludos para Amina Treviño, María Rivera, sí me fui a dormir, Sergio Flores, ok, muy bien, nos está dando por acá su punto de vista también con un enfrentamiento. Viene mi compita Enrique Amaya, ahí te encargo la del Chaca, Sergio Vega, dólar doblado con el Chaca, Santiago Galván, dólar doblado con los Huracanes, el Chaca compadre, compita Ruiz y rola el dólar doblado. ¡Ay, mi niño! Oigan, por cierto, quiero hacer una aclaración. Ojalá y esa persona esté escuchando el programa. Hoy quiero hacer algo y es algo muy significativo. Así quiero pues dar parte a los mensajes que nos llegan de pues los puntos de vista. Ahorita vamos con las votaciones, ya supimos quién ganó, pero sí, pues yo debo de reconocer que a veces las cosas no se pueden cambiar totalmente de la noche a la mañana, pero pues esto es una buena manera de dar un paso, ¿no? Vamos a llamarle así. Y quiero compartir esto con ustedes. Escúchenlo bien, canijos. Atentos. Put attention, please, in this message. Please. Ok. Capiche. Ahí va. Me llegó un mensaje hace días. No tiene ni un mes, no tiene ni 20 días, no tiene ni 15 días. El mensaje dice así. Me gusta Azteca Radio. Lo único que no me gusta, que pongan canciones que hablan de drogas. Ahí sale un audio con alguien que dice, a mí me gusta drogarme. Hasta le suerve al narizazo. Y otras canciones que dicen, me gusta ponerle al pase. La estación es familiar. ¿Qué ejemplos son para los niños? En mi opinión, señor Gallo, usted es el encargado. Yo agradezco mucho este mensaje. De verdad que yo también tengo hijas pequeñas. Y hay ocasiones donde ellas comparten conmigo estar escuchando la radio. Hasta el momento no hemos censurado nuestra programación. Agradecemos mucho a toda la gente que pues nos abre las puertas de sus hogares a través de una bocina, a través de unos audífonos, nos invita a su trabajo, nos invita a viajar. Y entonces, como lo dije en un principio, no se puede cambiar todo completamente de la noche a la mañana. El cotorreo, la carrilla, pues es parte del show de Azteca Radio. Entonces, pues hay que sabernos medir. Y pues yo tengo que hacer algo al respecto. Entonces, por más chiquito que sea, para mí significa mucho. Entonces, miren, yo tengo un audio en mi carpeta de sonidos donde viene, por ejemplo, este. Tengo otro sonido donde viene la risa de María Rivera. Miren, otro de mis sonidos que utilizo es el de... Bueno, este no, este le tengo que hablar al viejo. Préndale ahí, por favor. Don Artemio. Y de acá tengo otro, iré, otro sonidillo que utilizo.
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0: Ah, ¿verdad? Ese es otro que traigo. Otro. Último.
2: Ay, nomás para que vaya y diga.
0: Bueno, entonces el día de hoy yo quiero enseñarles que tengo un audio. Ahí les va. Es la última vez que lo pongo. Es la última vez que usted va a escuchar este sonido por parte del gallo. ¿Por qué? Porque quiero hacer algo al respecto con lo que pide mi amigo o mi amiga. Y pues la verdad yo creo que hay que tomar la iniciativa, por más pequeño que sea la situación. Algo va a resultar bueno a final de esto. Así que es la última vez que escuchan ustedes este sonido.

0: Y luego sale la canción de Mueve la Pompa, ¿verdad? Ay, qué cosas. No, no iba así, ¿verdad? Pero bueno.
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0: Oigan, y de veras, con mucho cariño y respeto también compartimos nuestra programación, nuestro cotorreo y palos chiquitillos, y gracias a todos los que nos han confiado un programa infantil, un programa de cumpleaños, y luego dicen, barra libre, ¡ay, güey! Ahí vámonos rápidamente, recuerden que ya tenemos ganador o dólar doblado, se llama Sergio Vega, el Chaca, eso.

0: Gracias a toda la gente que nos anda apoyando, que anda participando y claro, también ahí interactúan con su participación, con sus aportes para enfrentamientos. Vámonos con más saluditos. 487-179-99 es el Gallo Locutor. Viene y suena, tenemos saludos.
1: Y la que sigue, dijo.
0: Para el que no se pierde ningún programa del Gallo, saludo para mi canalito Jimmy Garnica, que dice, adelante Alfredo Rojas.
2: Sí, sobrino.
0: ¿Qué?
2: Aquí ando escuchando.
0: No es cierto, ni pero sabía de qué trataba el programa.
2: Que dijiste que ya se iba a terminar ese programa de enfrentamientos.
0: No es cierto, nadie dijo eso.
2: Y pues si ya se va a acabar, ¿para qué te voy a pedir una si no va a alcanzar a salir mejor?
0: Está loco.
2: La que te pedí, enfílala para cuando es la programación libre.
0: No, hombre, hoy no va a haber.
2: Yo creo que te vas a aventar todo el día allí.
0: Sí, todo el día vamos a agarrarnos a chingazos.
2: Enfrentamientos.
0: Sí, sí,
2: y todo el día. Y saludos a mi carnalito Barbero. Sí. Oh, catarrea, carnalito.
0: Aquí hasta estamos. El hash le tocó. Le dieron hasta para llevar al hash. Saludos sí, para saludos el tío consentido.
2: A todas las razas que andan escuchando Azteca Radio.
0: Eso,
2: la raza, pa' la raza.
0: Eso, canijo.

0: Nos vamos rápidamente con los mensajes. Saludos para mi gran amigo. Llega compa de San Luis. Ahí quedaba votando por Huracanes. Ganó Sergio Vega. Sergio Flores votando por Huracanes. Ganó Sergio Vega. Nos está enviando una... pues una... ¿cómo se dice? Una... nos está dando su aportación. Muchas gracias. El chulo, mi carnalito, el chulo ese, mi compita padrón, que dice voto por la pompa, mijo. Ok, muy bien, gracias Miguel, como siempre, agradezco la confianza, no lo voy a decir al aire, pero muchas gracias. ¿Qué dice Mina? Ah, ok, también viene con su sugerencia para competir, claro que sí, la trepamos, muchas gracias, también dando el punto, bueno, ¿cómo se dice? La buena punto de vista, ¿verdad? También sobre esta situación. Muy buenos días, Gallo. Saludos para Enrique Martínez. Viene por acá Santiago Galván. ¿Cómo estamos?
1: Buenos días, mi
0: buenos
1: gallo.
0: Días.
1: ¿Dónde? ¿Para qué lo desborrabas? Pero bueno, al rato te mandamos otro más chingón. Más línea, más grande. No hay pedo, mi gallo. Estoy hecho de chingadazos. Entre más desborres, más narizazos echamos.
0: Ah, canijo, vamos a sonciar un rato. Al rato regresa. Hola. Ya llegó la próxima jueza auxiliar.
2: Ay, no, gallo. Yo no entiendo por qué hay gente tan delicada. Yo no sé si sea hombre o mujer la que te mandó este mensaje, pero de verdad, mis hijos no escuchan la estación de Azteca Radio. Lo que pasa es que esta gente es bien como... bien, como te dijera, como que se creen así como que sus hijos no dicen groserías, que sus hijos no quieren aprender nada. Te aseguro, gallo, que todo lo que sus hijos saben y van a aprender, lo van a aprender fuera de la casa. Te aseguro que esos hijos, esos niños, no son lo que nosotros pensamos. Porque aquí dentro de la casa nosotros les podremos dar consejos, ejemplos, todo, pero ya de la puerta para afuera, gallo, ya es otro pedo. Y dile a esta persona que no sea tan fijada, porque pues ha escuchado los audios solamente, no ha escuchado mis mamadas.
0: ¡Ay, María! Ay, no. ¡Órale! No, se agradece mucho que nos permitan entrar con este bonito cotorreo. Yo creo que se ha sabido desde un principio cómo se mueve el pandero aquí en Azteca Radio. Y vaya, mucha gente muy contenta también, claro que sí. Y se vale, se acepta todo tipo de observación. Muchas gracias.
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Rojas, te aseguro, porque tú no participas, si tú me mandas, si yo pongo a participar lo que tú me pediste, porque el que manda su contienda no puede participar votando en ese, vas a perder. Ahorita le digo al Freddy que la ponga. Viene Freddy Almazán, 9 de la mañana, en los micrófonos de Azteca Radio. Siguiente enfrentamiento, señores. Siguiente enfrentamiento que a través de Azteca Radio suena la campana. Estamos, nos subimos al ring después de estos breves comerciales. Tú no, mijo, era la campana de Vox. Nos vamos con la siguiente canción. Escúchela usted mismo. Es Grupo Laberinto.

0: Al ritmo de la música de los violines, al ritmo de la música del trío, llega la nueva dinastía. ¿Por quién vas a votar? Yo quiero dos votos. Quiero dos votos.
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0: ¿Quién va a ganar?

quiero agradecer la aportación también que llega el día de hoy de parte de nuestra amiga Ojis Pascual, que dice: Gallito, Gallito, siguiente enfrentamiento viene. Sugerencia, este tema, misma canción, diferente artista, participan. La de María.

Ya tengo las primeras votaciones. Nos vamos a darle lectura a los mensajes que están aterrizando. Muchas gracias, mi compa Enrique Amaya. Va. No manches, no manches. ¿Qué dice? ¿Qué dice? Sergio Martínez, laberinto. Jash Álvarez, laberinto. Compita Ruiz, la nueva dinastía. Sandra Hernández, la nueva dinastía. El viejo Pablino, la nueva dinastía. Lalo Rocha, la nueva dinastía. Lalito Chávez, la nueva dinastía. María Rivera, la nueva dinastía. Mina Treviño, la nueva dinastía. Pero ustedes ya saben por quién fueron las dos primeras votaciones.

0: Gallo.
1: Mire, la neta, a mí tampoco me gusta con laberinto. La verdad, yo por eso dije, oh my God, porque yo hubiera preferido escucharla con la nueva dinastía, pero ganó laberinto y ni modo, aquí pura legalidad, señores, de la legal o cómo era.
0: Gallo.
1: ¡Eh!
0: Si el ahijado Cuquín se llega a cortar las venas, pase por tu culpa por verle desborrado ese audio, porque ese audio es el que él más amaba, el que más quería, el que lo tenía con vida, y lo animaba a tener con vida. Así que ahí está mi gallo, échale chingadazos.
1: Creo que el que anda más pinche agüitado eres tú, Chagote.

Ahí quedó, señores, bonita la música que nos está acompañando. Ganó Laberinto. Vaya, vaya, vaya, que bastantitos votos para la nueva dinastía. Y yo también hubiera votado por la nueva dinastía. Así que nos ganaron los dos primeros que votaron, Hash Álvarez y Sergio Martínez. Fíjate, carnal, siempre quise decir, ay, María, qué puntería. Mira nada más quién viene a continuación, carnal. Siguiente enfrentamiento, tema, sugerencia, que llegan con los Indomables en la primera esquina del ring. Azteca Radio. Tirando temazo, misma canción, diferente artista, se llama...

del otro del escenario, del otro lado del escenario, ¿qué digo escenario? Del otro lado del ring, en la siguiente esquina, llega y hace su presentación. Son del norte y son marineros, se llama.

0: Ya votaba el compita Ruiz, que dice: carnalito, compadre, estoy de acuerdo con lo que dice la señora. La neta, en la calle se mira más ese tipo de situaciones. Miren, les voy a decir algo y les voy a platicar una situación. Si usted ya tiene tiempo escuchando Azteca Radio, se ha dado cuenta, o dígame si alguna vez, si no me quiere decir, no me diga, pero nada más se lo dejo de tarea. Bueno, no, no es tarea, se lo dejo para que sepa. ¿Usted ha escuchado alguna vez que yo digo que viene una canción fuerte y acostumbro decir: tápele los ojos a los niños? ¿Se ha escuchado eso? Tápele los ojos. Y usted se ha de preguntar: a pinche gallo, ¿qué no le tiene que tapar los oídos? Pero yo lo hago en alusión a que, pues la verdad, escuchamos bastantísimas cosas en muchos otros lados: televisiones, estéreos, teléfonos, tablets, iPads, de la boca de otras personas. Entonces, digo yo, tápenle los ojos para que no vean, para que no sepan de dónde salió. Nos vamos rápidamente con los siguientes mensajes, saludando a la racita que nos mandaba sus aportaciones. Mi carnalito el viejo Pablino perdió la nueva dinastía. Sandra Hernández perdió la nueva dinastía. Lalo Rocha y el marcianito de Mississippi. Lalito Chávez perdió la nueva dinastía, canijos. Juan Juárez votando por el laberinto, canijo, te tocó la de ganar. Ahí está llegando los buenos amigos formeros de Santa Rita. Excelente mañana, mi compa Checa Maya, nomás mandó los stickers bailando. Dice Mina Treviño: nombre, gallitos, y así es María, ¿cómo serán los nietos? Ahí está votando también por la nueva dinastía y perdió la nueva dinastía, ya ni modo. Saludos a Ofelia Benavides, excelente mañana, toca desayunar, gallito, unas de quesito o de revoltillo rojo. Pues yo creo que dos y dos, ¿cómo ve? Ahí sí me invita usted.
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0: Yo me llevo la cocota de 3 litros pa' toda la familia.
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0: Llega la primera votación y rápidamente le damos lectura. Dice Enrique Amaya, Indomables. Sergio Martínez, Marineros. María Rivera, Conjunto El Golpe. Cash Álvarez por la número 1, o sea, Indomables. De parte de mi carnalito Borrego, saludos a los barrileros más perros

0: canciones, amigo Gallo.
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2: Siguiente enfrentamiento aquí en los Guamazos Musicales. Bonita mañana para toda la raza. Es el Gallo Locutor, 8 de la mañana con 25 minutos. Y escucha usted al siguiente contrincante en el primer lado del ring. Llega para ustedes...

que te cante el primer tonto Don Chayo o Joan Sebastián. Dos votaciones. Haz llegar tu mensaje a cabina 487-179-99. Es el Gallo Locutor aquí a través de la que manda. Súbale.

0: Gracias a los que participan, gracias a los que mandan también su sugerencia musical. Salud para mi buen amigazo, los del 58. Ahí queda Enrique Amaya también, canijo. Ahorita la anunciamos, ya que si la anuncio antes se me puede adelantar la raza. Pero muchas gracias, ya está lista para que suene el primer tonto. Tema que se está jugando en esta mañana gracias a la participación, colaboración de mi buen amigo, el Meño Murillo. Saludos a los barrileros allá en Houston, Texas, de parte de compa Borrego. También ahí le van una cheves, que carnalito, ¿cómo ve? Unas güeritas bien elodias.
1: Saludos, Mina Treviño. Te voy a contestar qué es lo que me dicen mis nietos. Mis nietos cuando vienen a casa, luego me dicen, yo tengo una abuela loca, yo tengo una abuela loca.
0: Ay, María.
1: Imagínate nomás. ¿Cómo soy con ellos? Ay, no.
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0: Una abuelita loca, pero bien alegre, llena de energía para compartir con los nietecitos. Así mero, María. Salud para Meño Murillo, muchas gracias también por este aporte musical. Tenemos los primeros dos votaciones. Llega Sandra Hernández, Cardenales. Llega el carnal Hash Álvarez, Cardenales. Dice mi carnalito, el viejo Pablino, carnalito, acá abajo del agua, dos gallinas y un chicle. Si haces que ganen los Cardenales de Nuevo León.

0: En la música de los Cardenales de Nuevo León, siguientes ganadores de esta contienda, los Guamazos Musicales te han estado acompañando en esta mañana. Aquí a través de Azteca Radio, es el gallo locutor, viene de ahí, siguiente enfrentamiento, suena más o menos así.
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2: 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Vamos a cantar a todos, pero bien parejitos. Espérate, compadre, vamos a cantar.
3: Dice.
2: La gente anda preguntando.
3: Eso.
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0: Ahí está la música, ahí están los dos contrincantes, los dos rivales en el siguiente duelo arriba del ring. Llegan los amigos Huracanes del Norte contra los Indomables de Cedral. Los Indomables de Cedral, la canción se llama La Escuadra. ¿En qué trabaja el muchacho? ¿Con quién la quieres escuchar, Huracanes o Indomables? Anótele bien, saca tu celular, 487-179-99, últimos enfrentamientos, ya nos vamos.
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0: Ah, caray. Ese fue hace ratito, mi compa.
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0: Llega la primera votación a cargo de Sandra Hernández, votando por Indomables de Cedral. Recuerde, el tema se llama ¿En qué trabaja el muchacho? Contrincantes, huracanes, indomables.

0: te pierdas la invitación. Viene 9 de la mañana, barra libre con Freddy Almazán, acompañado de Mr. Chizo DJ, 10 de la mañana. El día de hoy tenemos el Mix Retro, se presentan las agrupaciones, 30 minutos cada una. 10 de la mañana, Los Acosta contra Los Titanes de Durango.
1: Saludo para la gente.
0: 9 de la mañana viene siguiente locutor, Freddy Almazán, en cabina de Azteca Radio.

el Águila Blanca. También un saludo para nuestros buenos amigos de Tello Custom Train allá en la Unión Americana. Saludos hasta Tennessee. Próximo viernes no te pierdas esta competencia de ganaderías en el Refugio Ciudad.

0: Se llevan sus dos respectivas votaciones para que suene, para que se escuche con Indomable de Cedral.
1: A ver, ¿cómo dices?
2: Que se haya bonito, compadre.
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0: está la siguiente participación en este enfrentamiento. Llegan los indomables de Cedral, se llevaron a la contienda.
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0: Ahí está el buen amigazo, compa de San Luis. Yo creo que voy a tener que votar dos veces al mismo tiempo, gallito. Así para poder ganar. María Rivera, muy buenos días nuevamente. Ya cuando termines, ahí le pone las mañanitas a mi hijo bebé Pedro Maldonado, que ayer estuvo de cumpleaños.

0: ya lograran las metas personales de sus hijos, confiando que vengan las bendiciones. Ahí quedó mi muchacho, viene el siguiente enfrentamiento. Vámonos con el siguiente enfrentamiento. Este se lo voy a dejar a quienes ya me acompañan aquí en cabina, listos para entrar en acción a través de Azteca Radio. Tenemos chingazos musicales en Azteca Radio.
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0: A ver, está el micrófono ahí. Por favor, pueden conectar el micrófono. Pónganle un cable porque vamos a solicitar la siguiente votación para quienes ya me acompañan aquí en cabina, listos para entrar en acción. En cabina, siguiente programación en punto de las 9 de la mañana. No se pierda actuación de Mr. Chizo DJ y Freddy Almazán.

0: A ver, Chizo, pásaselo al Freddy. A ver, di algo, Freddy.
1: Hola. Sí.
0: Ahí está, perfecto.
1: Buenas noches.
0: A ver, viene, estoy acá en Chingazos Musicales en Azteca Radio.
1: Ajá.
0: Entonces vamos a enfrentar dos canciones y quiero que ustedes me digan con quién la quieren escuchar. Ahí va. Miren, en el primer lado, imagínense ustedes un ring de box y que se van a agarrar a golpes dos personas, ¿verdad? Pueden imaginarse que son ustedes. Así es el programa. Entonces va a sonar la campana y uno de los dos le tiene que pegar. No, no es cierto. No.
1: Pegó el Chizo, ya me pegó.
0: Ahí va, miren. Tiene que sonar una canción y ahí va el primer contrincante a la esquina del ring y ellos son el refuerzo norteño.
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0: ¿Cómo grita el del refuerzo norteño, Freddy?
1: Ay, ay, ay, ay, ay.
0: Sin gripa.
1: Déjame el Pachizo.
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0: Ahí está, señores, ahí está, muchachos. Guamazos musicales en un lado del ring. Llegan para ustedes nada más y nada menos que el refuerzo norteño. Y del otro lado del ring llega en la siguiente esquina.
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0: Ay, Diosito, mira nomás. Qué canciones. Esta es una propuesta de parte del carnal Cash Álvarez.
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0: Ay, en estos momentos siempre me pongo nervioso y más con esas canciones de La Monja y en Guapango.
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0: Adelante, Frida Almazán, su votación. ¿Para qué agrupación es esta mañana?
1: No, pues está más que claro por el refuerzo norteño.
0: Ájala. Pásele el micrófono a quien tiene ahí a un lado. Muy buenos días. ¿Quién de aquel lado?
5: Saludos a toda la raza, Mr. Chizo DJ.
0: ¿Por quién vota, Chizo? No,
5: refuerzo.
0: Refuerzo norteño. Pues ahí quedó, señores. No hay más que hablar. Esta vez le tocó a los siguientes participantes aquí en cabina. Llega para ti en cabina, Mr. Chizo DJ y Freddy Almazán de la mañana aquí a través de Azteca Radio.

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Yo soy Sepsi, Sepsi, Sepsi. Dice Chiso, ahora dilo sin gripa, ahora dilo sin gripa. Así yo ahorita, más o menos. Oye, saludito para la raza que anda escuchando, la que manda. Esto es Azteca Radio, zonas 8:59. Hoy llegué temprano, Te acompaña cabina Freddy Almazán. Y bueno, de aquel lado nos acompaña Mr. Chiso DJ en las mezclas. Iniciamos en este martes retro, primera hora. Iniciamos con Barrita Libre, la segunda hora. Nos vamos con el mix. El día de hoy, bueno, ya usted se dio cuenta, ahí en las redes sociales ya apareció. En Facebook, en WhatsApp, en Instagram, en todos lados. En la música del martes retro, el día de hoy nos acompaña los Titanes de Durango y los Acosta. Señor locutor, ponga mesa que dice apenas tiene 16. La de... Oye, hay una canción de las Acosta, no sé si la conozcas. Tú, Mr. Chiso, una canción que habla de una persona que es homosexual. ¿Sí la escuchaba? ¿Va a salir esa o no? Esa me la ponía un compita ya aquí en la radio. Siempre decía que esa canción era mi canción, Nomás para acordarme de ese ex compañero de la radio. Oye, saluditos para

0: repórtate con nosotros y súbele a la bocina perrona. Hoy no más que rolón.
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2: Bueno, saludos acá a la raza de Guatemala, Honduras, Estado de México, sintonizando a la Seca Radio.
0: Adelante, Terror
2: de San Luis. La raza de Memphis, Tennessee, ahí para el. Mi papá, compa Jerry, el Marvin, anda enojado el Marvin porque perdió $100.
0: Híjole, ¿por qué perdió $100? ¿Qué andaba haciendo, hombre? Así que te recuerdo, en este momento tenemos barreta libre, barreta completamente libre, aquí a través de la que manda. Barreta libre hasta las 10 de la mañana, punto de las 10. Iniciamos el mix retro, te lo recuerdo, el día de hoy. Los Titanes y los Actores.

0: todo salga bien con la barrita libre. Ahí saludos acá para el Querétaro Marqués. Ya está en el Guerebe de Rincón de Tamayo Puro, Guanajuato. ¿Qué rollo? No sé si nos puedes complacer con una rolita de los Forasteros del Norte, el malandrín de los Forasteros.
1: El malandrín con los Huracanes, dijo, ¿ah?

0: para seguir. No, son, es con los hermanos Espinosa, lo escuché mal, a ver, o le mando saludos al Malandrín.
1: De todo, Eugenio, si nos puedes complacer con una rolita de los Forasteros del Norte, el Malandrín, Forasteros. El Malandrín de los Forasteros.

0: todos los maladines, obvio. Sobres, te lo ponemos play. Solo para Meni Medina, la Rosa de Durango presente. Anda echando baile,
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0: Nomás escuchó los alacranes y se dejó venir, como gorda en tobogán. Es un dicho, no se lo voy a tomar tan a pecho,
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0: Ahora que música hay para aquí a los forasteros del norte, para todos los malandrines, tenemos barreta libre para todos, barreta libre.

0: Vale, espérame tantito, no lo escuché ni le bajé la música, me pasé de lanza, ¿eh?
1: Ando bien contento con
0: Alacrán
1: Musical,
0: dice. Apenas la alcancé a escuchar, escuchó bien lejos el audio. Solo para Santiago Galván, para los canales Galván, saluditos. Saludos Freddy, saludos para ti, para DJ y los caripeos potosinos. Ay, porfa, la bronca con los indomables. Que tengas un excelente día, súbale hombre, saluditos. A pedo, ponme mi rola, porfa, se llama Tierra de Villa con los Alegres del Barranco, porfa. Está formada de Bolón.

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1: Aquí andamos, mire, es fin de semana de cheque. ¿Cómo se siente?
2: No, oh, pues andamos bien contentos, mi compa.
1: ¿Qué le parece si vamos por unas caguamas, pero bien frías?
3: Dijo la prima.
2: No, mi compa, le voy a decir cómo ando ahorita.
3: Ese cachón tenía spoiler.
2: Ando.

ya, y súbele a pedo, súbele, no más que una rola. Qué buena canción, la voy a guardar en mi repertorio, mi compi también, la voy a guardar, Que tengas un bonito día, buenos días, a sonreír la vida, dice por aquí el compita Pérez García. Muy buenos días, gracias por

0: síguele subiendo, Mr. Chiso, síguele subiendo, Mr. Chiso, DJ, ponle play.
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0: No, más, qué buena rola, Mr. Chiso, qué buena rola trae. No, ponle play, no le, no, no le mueva ahí, muchacho, no la ande moviendo allí, por favor. Cuando crezca, quiero ser como tú. Ya lo dije.

Radio. Oye, pero aquí la música en cargo de Beto Los Canarios, se llama La Marianita, de lo solicitado. Le ponemos play, no le cambia, mejor súbale. Trépele a la bocina perrona.

Bueno, pero Miguel Turrubiarte dice la gente de la Rosa de Santa Isabel, Freddy, ahí se puede. Ponte el niño de los Huaraches con Marcelo Vega. Ahí para que la vaya preparando Mr. Chisto DJ. Mi dulce amor viene cargo.

0: Échale saluditos. Ahí para mi compa Abraham, saluditos, buenos días. Bienvenido muchachón, no le saque. Súbale la bocina, Mr. Chiso DJ.
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Vámonos, qué música, Mr. Chiso, y no más que cumbión. Ahora que me acuerdo, ayer me pidieron una canción en un evento, una cumbia muy buena, ¿eh? Una cumbia que ni yo la he escuchado en mi vida nunca. Y tampoco tú, Mr. Chiso, tampoco lo creo que la haya escuchado, ¿eh? Te la voy a poner para que la oigas.

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1: Vamos adelante con otros de los corridos que vienen por ahí esta noche. Gracias por acompañarnos. Saludcita, primo.
2: Exactamente, esa canción la puse ayer en un evento, estaba tocando. Empecé con la canción de las jilguerillas, esa que

0: Antes de sonaba la música cara de Mr. Chiso DJ, vamos a una pequeña pausa, regresamos, iniciamos con Marte Retro, aquí a través de la que mano no le cambia, súbale desde Río Verde para el mundo.
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0: para el Güereves. Saludito, viejón. Al millón con Azteca, súbele.
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2: antojos. Las playas, radio, las discos radio.
1: Y los malecones, palenques,
0: sultas. De la raza y para la raza, súbele, súbele, trépele a la bocina perrona, hombre. Andamos en vivo a través de Facebook, súbele, trépele a la bocina, hombre.
1: Somos

Florida, gracias, saludos para toda la raza allá en Florida, saludos hasta Norte Carolina para Don Miguel Urquina y para Antolín Plata, saluditos de parte de la terminación 85.

0: Camarón.
1: Saludos para el jardinero de Origo. Te abrigo donde dice que estamos. Quiero el mix. Ah, cómo no. Ahí la vamos a pasar. Ya sabes, ya hace la sandwich. Seguro, seguro.
2: Abajo las mujeres bravas.
1: Seguro que sí, sí, sí. O Nel, chistos.

0: la bocina perrona, ahí nomás.
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0: Son las 10 y 59 minutos. Temperatura 28 grados.
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0: vamos a cortes comerciales.
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Son las 11 con 7 minutos. 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

0: Mi raza, llegamos al segmento libre.
1: Ahí le va para toda mi racita chingona y piciadora, mi racita jales, el viejo que llegamos con todo el pinche ritmo y sabor, mi raza perrona, chale viejo.
0: Ahí le va para mi copita, Fredo

0: Pando pescuezos, viejos mañosos.
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0: Oye, para mi compa Sergio Martínez, que recogí el elefante por allá. Para mi buen amigazo, que dice mi compadrito el Meño Muriño. Para mi compadrazo es el Alito Chávez, que dice mi compadrito.

de Houston, saludito la buena Houston, échale viejo mañoso. Y para la racita, la raza chingona por allá, del mero Mataulipas, viejote, del mero Calabacillas, donde se dan los hombres viejos, pero uno contra

0: Ok, por aquí ya estamos transmitiendo en vivo desde Berry, California. Vámonos, compa, se llama El Gallo Negro.
1: Sí, se la sabe, seguimiento totalmente libre, mi gente perrona y piseadora, chile viejones. Nos vamos.

Ponte serio, saludos, saluditos, la buena, mi compito, Sergio, saludito, viejote, subo nada, que manda, que dice mi buen amigo Santiago, viejo, saludito, mi compa, así de chile, viejo. Ahí saludos para los chetos que traen, que andan bien agarrados de la tanga, viejo, mira nomás, eso es todo, mi compa, mi compita Santiago, mira nomás, viejo. Esos pinche chetos, ¿cómo andan, viejote? Saludito de la buena, para la racita de los chetos que andan, pero si al menos millonazo.

0: Échele mi Rosita Perrón en el va, mi gente, ya se la sabe. Para toda la gente chingona, puro corrido perrón sonando por acá de ese lado, mi gente.
1: El fulano, un gusto andar aquí pisteando con mis compitas los partners. Este corrido que dice... ¡Chambia!

Saludito, sigue andamos al millón y saludito y pasadito, viejote. Con Doña Pelos, viejote, ya se la sabe, mi buen amigazo Sergio Salcedo, ya se la sabe, mi compa, nos vamos, viejote, nos vamos a echar harta pinche caguama, nos vamos con los pinches.

Dile mi raza perrona, hace que radio, claro que yes. Y traigan una pinche que vamos bien el odio, mi raza. Que ya es hora, viejo. Ya van a ser las 12, viejo, el mañoso. Y es hora, empino el primer trago de que vamos a vivarte, claro que yes, saludita.

Eso es todo, me resiste, le va por ahí para mi compita Sergio Salcedo, chele compa Sergio Salocito de la buena, compadre, le va de los temitas, de los pinches rolones, de los Ávila, viejo Jales, de la pinche greña, mi compita.

0: por la receta chingona del menos al señor Raimi. ¿Cómo no dejaste con los que tienen que amar? Pero si al menos millonado su compadre.
1: Carencias tuvieron que van olvidando.
0: Y dígale al cacaré.

Eso es todo, mi gente. Perrones, le va a mi compadre. Nos vamos con más de los buenos pinches temitas, perrones, mi raza, perrona y pisteadora. Nos vamos con los temitas de los menos originales de San Juan, mi compita. Y súbale a la que manda, mi compa Venado. Andamos prendiendo el cerro, viejote. Andamos echándole pura luz.

0: Muchas gracias, viejón. Eres el mejor.
1: Mañana por la mañana me iré.
2: Sí, porque mi racita, programa especial, mi racita, programa especial patrocinado por la raza de Forrajero el Venado, viejote, súbale. Ahí le bajo a toda mi raza, perrona y puro Forrajero el Venado, desde el Merito Puente del Carmen Viejo y en el Merito Ranch.

0: El himno totalmente
1: hablando. Con el raza, con el temite, nos estamos yendo, con el temite, nos despedimos, mi gente bonita, diciéndole por allá por la rosa, chingona de mérito, por Raquel Alvedado, mi gente chingona de la rosa, que anda por allá pisándole, que anda al

0: Eso es todo, mi gente perrona, eso es todo, mejor te estamos cinco de la buena que el roce chileno. Vamos, nos despedimos de la tele. De la racita que se dedica por allá a la engorda de puerco y
1: va y ganado,
0: viejote. Vámonos directos, terminito por rajera al venado, mi compita. Allá en el merito puente del Carmen, mi arroz.

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Y así nomás quedó esa rolita. Saludos para mi cisne de Naucalpan, que anda por acá bien conectado. Saludos también para mi José Olvera. Hola, buenas tardes, chinita hermosa. Hola, muy buenas tardes, ¿cómo estás?

0: no más, qué buena rola. Saludos para Checo Salcedo. Esa de Agua Azul me pasó
1: una
0: lo
1: vez
0: mismo.
1: Más, el pasado se reencuentra con el presente.
0: Hoy no más, mi Sonia Rocha, esa es tu

Saluditos a mi Juan Juárez Flores. Saluditos, Chinita, y enfílate. Amor sin medida, con Adol Furia. Saludos a todos los conectados. Saludos a mi Juan Juárez Flores. Estamos con puras rolitas de Conjunto Aguas, Conjunto Primavera. Por si gustas pedir una de esas, te la

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1: Y saludos para mi Sonia Roya, ya no vuelvas con Primavera, claro que sí, mi Sonia Roya. Ahí te...

Y saludos para todos, nos vamos con esa de Te Pierdo y Te Pienso. Y saludos para Edwin Trejo. Bola de Agua Azul se llama El Corrido de Juan Marta. Claro, mi Edwin Trejo. Saludos para ti.

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0: Karencita, Karencita, mi amor, me traes como burro en primavera.
1: ¡Ay, no más! ¡Ay, no más! ¡Súbele esa rola!
2: No te confundas, mija.

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2: Por acá los saludos para Roja Remodeling, que dice: hola sobrina coqueta, saludos tío.

chicolero de la web. Saludos, vieja mañosa. Saludos, viejo mañosillo. Muy buenas tardes. Por acá para mi amigo Bernalara, que dice, hola, Calencita, buenas tardes, saludos. Ese es mi compa Berna, muy buenas tardes, Coqueto, qué gusto saludarlo.

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1: Saludos para toda la raza, muchachos. La raza presente del Cerrito de la Cruz. Por acá para mi amiga Sonia, la raza de Calabacillas. También por acá para el amigo Celso. A continuación, por acá se viene su tema solicitado. Por acá estamos solicitando Bonita, cargo de los Ávila.

0: Saludos, sobrina. Por ahí los saludos para el señor de la miel. Dile que cuánto por un saludo. Y pues ya que andas sonando esas canciones, esas canciones que se llaman bonitas, las canciones, ¿verdad? Yo también te voy a encargar una de esas canciones, pero con los Dorados, sobrina. Ay, por favor.
1: A Telepay, no se los freca para Rojo Remodeling, para el más enamorado de la web.

Por acá los saludos para mi amigo Jarocho Rivera, que dice la raza de Veracruz. Jarocho, ¿cómo andamos? Por acá para Saúl Pacheco. Solo, Saúl. Súbele bonito, si no, ya sabes, apaga el tornero. Por acá para Celso, que dice igualmente, cadencita bonita tarde para ti. Saludos al tío Alfredo Rojas, el más enamoradito de la web. Claro. Saludos por acá para Roger Remodeling, de parte del señor de la miel. El señor de las mieles,

0: Saludos, Karencita, mi preferida. Buenas tardes. Buenísimas tardes. Muy buenas tardes para la Rosa Gabinetera por acá, para Don Fer, que dice: bien, te sé, me sigo acordando de ti. Ándele, pues claro que ya ahorita se lo sonamos. Huele bonito, Don Fer, y puro Zacatecas.
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0: Hágale a tu mugrero hoy nomás. Okay, que traes Octavio Guadalupe, Pillicuaro, Guanajuato. Saludos a mi amigo José Luna, que dice: buenas tardes, Coqueta, ¿cómo estás? Estamos al puro millonazo, Coqueta. Esperemos que tú también estés al puro chingazo. Súbele bonito, Josecito. Excelente martes.
1: Río Verde, municipio de Río Verde. Claro que sí, mis amigos que nos acompañan por aquí.
0: Saludos a la raza de San Luis Potosí, la raza de la capital.
1: A ritmo de banda, a ver qué les parece por aquí los temas. Indomables, complace con estos temas al estilo banda.
0: Por aquí a los saludos también, por aquí para Sonia, que dice: la abeja reina, me hablas, Coqueta. Sí, Coqueta, ¿dónde andas? Para no ir. ¡Ándale, ándale!
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3: ¡Ay, no más! Hasta parece la pura verdad del compa Edwin, muchachos. Míralo, míralo, ya lleva como más abajo de la media caguama. ¡Ay, no más! Y tiemble, Tecate, digo, tiemble, Pacífico. Saludos frica para mi compa Edwin Trejo, que se anda poniendo guapo con la comida. No, mira nomás. Que dice, gracias, Karencita. Gracias, mi Karen, no te conozco, pero ya siento que te amo. Arriba Azteca Radio. Arriba los muchachos que saben hacer de comer. Los que hacen chingados.

0: Se los freca para el compa CL que dice: hola, Karencita, saludos. Suérate degenerado con los invasores para una vieja de labios rojos. Ándele, pues claro que ella es. No, compadre, me espanta. ¿Qué cree que yo también ando de piquito colorado? Ánimo, pues, compa CL, claro que ella es. De putacito y sin renegar. Se los trae la de vieja de los labios rojos. Esa mi amiga Betsy. Saludos a la rosa del Winstop y la rosa de Fuentes Remodeling. Y con ese temazo de ella sin recompensa ni esperanza. Saludos freca para don Fernando Ramírez y la rosa del gabinete.
1: ¿Quién es Salónica Bay?

Mayito Álvarez. ¿Qué dices, Mayito? Saludos. Saludos, Coqueto. Muy buenas tardes. Bienvenido. Buenísimas tardes, diría yo, muchachos. A continuación, por acá se vienen los invasores de Nuevo León con Degenerado. Hoy nomás. Saludos a la raza de Fuentes Remodeling. Saludos a la raza de Long Beach, Texas. Por acá para mi amiga Betsy, para el compa Cele, donde dijo.

por acá para la familia Cisneros González, ya saben. Por acá, ¿qué dices? Saludos, mi chancluda, rica tarde a la consentida de Azteca Radio. Aquí andamos presentes, mi Karencita, ¿cómo andas de esa caída? ¿No te chupó el diablo? No, ando bien chupada, muchachos, pero por el diablo no voy a pensar mal.

fruta, ven con la papaya fresca y dulce. ¡Ay! ¡Ay, qué cosas contigo, mañón! Sí, te la llevaste con todo y barda. Seguimos con los de la buena música, muchachos. Solo por Azteca Radio. Se viene Elías Medina con Soy Tuyo. Soy todo tuyo, soy cerca, miada, dice. ¡Ay!

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1: 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Tenemos fíjate ahorita, por acá nos arrancamos de 4 a 5 de la tarde con un programa especial por acá para felicitar al amigo y al señor José Martín Ávila Rivera. Por acá los saludos a la raza de Congregación Fortines, municipio antiguo de Morelos, Tamaulipas. Muchas felicidades por sus 56 años. Este programa de parte de su esposa Dulce y sus tres hijas. Saludos también por acá para Ciclán y Presmeralda y Dulce, muchachos. Por acá deseándole que pase un bonito cumpleaños, que Dios le preste muchos años más de vida. De parte de todo el team de Azteca Radio, por acá en cabina su amiga y servidora Karen González, mandándole los buenos deseos. Que Dios le preste una larga vida y muchos años más de salud. Por acá saludos a la raza, muchachos, se vienen los Titanes de Durango. Con hoy es

0: última noticia. Rotundo éxito de Selva Negra en México.
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2: Ándale, pues muchachos, me conoce hombre ya, el papelero a cargo de la Selva Negra. ¡Oh, no! ¡Súmbale bonito! Saludos a la Rosena Ocalpan, que se va de vacaciones.

0: ¿Cómo la ve con el caballo, compa Sergio? ¿Sí le gustó el detallito?
1: La verdad,
0: compa Poncho, se la rifó. Muchas gracias por el detallazo, compa. Pero la muchacha, ¿una manerita ahí de conseguirla por ahí?
2: Claro que sí, oiga, para luego tarde.
3: Así que, adiós.
0: Me trae el caballo, por favor, y la muchacha.
4: Atenemos, fíjate, bonita continuación por aquí a los tenis de Durango.
0: Con la pila, plebe, que esta noche de placer.
4: Salchita de la buena.

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0: ustedes, yo me voy a ir mañana.
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2: Antes le paso a continuación por ahí que se viene el manicero a cargo de Cepa Negra, muchachos. Estamos al ritmo, al buen

¡Y que no les pegue la vieja!

0: Regreso de 1 a 4, por acá para saludar a la raza de Santa Rita. A continuación, por acá se viene este temazo, muchachos, se viene la adivinanza. Saludos a la raza festejada.
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0: Por acá se viene la adivinanza a cargo de los corraleros de Maja.

0: ¡Chúpale, Jared! ¡Jared! ¡Toma cervezas! ¡Un saludo para mi Jared!
1: Ándale, pues, saludos para acá, para mi amiga. Para mi amiga. Ay, ay, ay. Para la güera chula, hasta Fort Worth, Texas. Para Nayeli Flores. Hola, Nayeli, muy buenas tardes. Qué gusto que nos acompañes. Saludos, güera hermosa. A continuación, por aquí seguimos con más de los temas, muchachos. Saludos a la raza patrocinadora. Se viene este siguiente temazo. Se viene mi pueblito. Ay, no, muchachos. Se viene María Salud.

0: si Dios permite, pide 2 horas. Ándele pues, esperemos que sí, Chul, esperemos que le brinde muchos años más, no nada más el próximo, los próximos años, si Dios quiere, muchachos. Ya nos andamos casi retirando, ya andamos llegando a la recta final del programa. Muchas gracias a toda la raza que se tomó los minutos para mandar las felicitaciones.
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0: manda los mejores deseos. Cabina su amiga y servidora Karen González. Y ya saben que siempre es un gusto acompañarlos, muchachos. Saludos a la raza de Congregación Cortines, municipio de Antigua de Morelos. Como dijo mi ex, hasta aquí la dejamos, Karencita. Hasta la próxima, bonita tarde. Pásenla bonito, pásenla excelente.
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Alcance. Muy buenas tardes, mi hermanito. Ya comenzamos, ya llegamos, ya aterrizamos en cabina, oiga, ya andamos de regreso. Ya andamos una vez más iniciando programaciones a través de la que manda, a través de esta radio, sí, señor. Quiero agradecerle.

del ambiente, de las buenas programaciones que presenta Azteca Radio para ustedes, desde el mero corazón de la zona media, desde Río Verde, San Luis Potosí, señor. Bien bonito, ya regresamos con la tarde, 15 minutos, iniciando labores hoy, Edgar Domínguez con Azteca Radio. Pues bueno, quiero avisarles que ando con segmento libre de patrocinio y hoy es Marte Retro.

información. Allá en el gimnasio, donde sea que nos anden sintonizando, muchachos, muy buenas tardes. Los saludamos con todo el gusto, con todo el corazón. Gracias al gallo que nos invita a trabajar un segmento libre de patrocinio aquí en este canal. Y pues bueno, gracias a esa raza que anda bien activa, muchachos. Borrón y cuenta nueva, quiero saber quién anda ahí presente. Quiero saber quién anda conectadito. Quiero saber quién anda hoy en la frecuencia de la que manda en la frecuencia Azteca Radio.

donde se reproducirá en diferentes plataformas, pero hoy la traemos en Azteca Radio para ustedes, señores. Rásquenle a su repertorio musical, oiga, que tenemos buen ambiente para esa raza que está ahí en sintonía. Saludos para mi Carlito Santiago Galván, para mi compa César, y para los compadres Galván también, por supuesto. Aquí para mi compa Viejo Mazonri, para el compa Moy, para quien más se va ahí presente, para mi Carlito Lice Barrera, para mi compa Meño Murillo. Para mi canalito Noé Briones, para mi

Bueno, como ustedes saben, los martes son retro en Azteca Radio. Es que bueno, rásquele ahí al baúl de los recuerdos, rásquele ahí a la memoria un poquito. Vamos a traer música bonita esta tarde por ustedes, muchachos. Ahí para mi compa Lorenzo, allá en Chicago, Illinois.

Norte, con Azteca Radio. Gracias por traer la frecuencia de la que manda ahí en su bocina perrona. ¿Qué dice mi gente? Hoy vengo a complacerlos, hoy vengo a darle play a su música. Vengo a darle play a temas totalmente de su agrado, del agrado de toda la audiencia de la que manda. Gracias por coincidir esta tarde tan perrona desde Río Verde, desde el mero corazón de la zona.

perrón y que actualmente sigue sonando en Azteca Radio. Marte Retro, Marte Retro para ustedes allá. De nuevo, mensajitos, mi compa Ferre, la raza iré, güey, con tejas. Ahí con los gabineteros, oiga, chulada, pelados. Solo mi arca, la diéntese. Una de Juana Cuña,

0: música.
1: Oigan, señores, sigan de los temas que nos está pidiendo mi gente. Esta excelente tarde. Ahí está para complacerlos con la moneda de vagón chicano, ¿eh? Pero si le gusta, aviéntense un grito, chingado. Que se escuche. Que está sonando este cara de la bocina perrona. Saludos para mi compa Luis Ruiz, que dice buenas tardes, mi Edgar Domínguez. Hombre, de Río Grande con Poncho Villagómez. Hombre. De Río Grande con Poncho Villagómez. Ok, carnal, ahorita la aventado, mi compa de San Luis. Ricardo, Ricardo, se ven los saludos especiales allá. El compa de San Luis y su imaginación norteña en sintonía de la que manda también, hombre. ¿Qué dice mi compa Lorenzo allá en Chicago, Illinois? Sí, aquí andamos, mi compa Edgar. Así menos, según es el calor, se antojan las caguamas, viejo. Entonces, yo pienso, carnal, que a lo mejor, no sé. No sé qué opinan ustedes, pero a lo mejor yo ya me puedo considerar un poco alcohólico, ¿no? Porque a mí hasta con el pinche frío se me antoja, chingón.

0: imagínense ustedes que va saliendo. Abran la garganta, raza, hombre. Vamos a mantenerse, vamos a darle play. Ahí van los gabineteros, está mero güey con Texas. Un saludo para ellos, muchachos. Aviéntense un gritote allá.
1: Abran la garganta, raza. Vamos a tomar cerveza.
0: Fíjense que precisamente esa canción está cumpliendo 20 años. Ahí está para mi compa Santo Maldonado. También los saludos bien especiales. Tenemos audio, ¿qué dice?
2: Buenas tardes, Edgar. Súbale, viejona, ahí a la que manda. Aquí estamos conectados. Ahí se puede poner el corrido del carpetero ahí dedicado. Carnal Pedro Maldonado. Súbale, viejo.
0: El corrido ahí del carpetero para mi canalito Pedro Maldonado, para recibir Rancho La Virgen, para la raza de Maldonado, Rancho La Virgen. Oiga, quiero recordarles que estoy trabajando segmento totalmente libre de patrocinio. Un saludo para mi compa Martín Zúñiga, saludos Domínguez, a ver si entra contigo de Intocable, carnal. Ok, también están ahí los saludos bien especiales para mi compa licenciado Florentino, que dice mi tarde. Buenas tardes, aquí andamos echándonos una ultra para la ser viejo, así como dice usted. Una para la calorcita, para que refresque la garganta, viejo.

Se lo esté pasando bien bonito. Que se lo esté pasando bien perrón esa tarde de Marte Retro. Estamos complaciendo también los compañeros del Bajo, para mi compa César, para mi Carlito Santiago. Llega la noche, las agobias, algo de las grabaciones.

salsita ya. Venimos a complacerlos, venimos a saludarlos, venimos a estar un rato presente ahí en su bocina perrona. Que los acompañe desde el mero corazón de la zona media, Río Verde, desde la calle Juárez, Río Verde, San Luis Potosí, señor.

hasta en Caraibo. Bueno, qué bueno que se va reportando, mi compa Checo Arroyo. Dice, ahí, si alcanzas, ponme la de 10 kilómetros a pie, 10 kilómetros a pata y caminando. Dice, ahí van a acordarme de una changuita que tenía allá en mi pueblo, que me abandonó la mendiga. Es una morrita, pero así le decimos las changuitas, hombre. Ahí está, carnal. Ahorita ahí le damos play, mi compa Checo Arroyo. Muy buenas tardes, bienvenido. Mientras tanto, otro de los temas que anda pidiendo la raza, que anda ahí en sintonía de la que manda. Tema contrabando. Bueno, la pidieron como contrabando, dale, contrabando y traición, pero pues realmente. Dice San Google que es

0: más en Tanto Nilco. Te viene a un saludo especial a mi gente. Acá de los temas que nos están pidiendo, la raza de Martínez Fighting.
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0: Se llama Corazón de Perico, algo de los rasos. Como el Marta Retro, pues vamos a aventar la música y con los cantantes originales, carnal. Los primeros que sacaron esa canción, algo de los rasos, allá por el 2003. Saludos para mi carlito José Manuel García, también para mi amiga Luz Abarca, para mi compa Clemente Muñoz, mi compa Chane. Oigan, señores, ya estamos llegando a las 6 de la tarde en punto, para México. Y voy a dar recuerdo que nos acompaña un rato aquí el micrófono de la que manda con segmento totalmente libre de patrocinio. Repertorio musical, la música del ayer, hoy que es Marte Retro. El chingazo, mi compa, la amiga Maribel Flores, se viene ahí en la pena reforma.